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1: Son las 8 de la noche con 25 minutos.
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1: Son las 8 de la noche con 58 minutos.
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0: 9 de la noche con 26 minutos.
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1: Son las 9 de la noche con 58 minutos.
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0: Las 10 de la noche con 27 minutos.
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1: Son las 10 de la noche con 56 minutos.
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0: forma. 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
2: Son las 11:58 p.m.
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0: La medianoche con 28 minutos.
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1: Es la 1:00 a.m. con 27 minutos.
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0: las 2 de la mañana con 26 minutos.
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1: Son las 3 de la mañana con 27 minutos.

0: Son las 3 de la mañana con 55 minutos.
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1: Son las 4 de la mañana con 27 minutos.

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1: Son las 4 de la mañana con 56 minutos.
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0: Son las 5 de la mañana con 26 minutos.
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2: Son las 5 de la mañana con 59 minutos.
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2: Son las 6 de la mañana con 8 minutos.

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1: Son las 6:28.
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1: Son las 6:56.
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Continuamos con la música y las canciones en esta fría mañana de invierno acá en la 90.9, por supuesto. 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Y nosotros continuamos con la música y las canciones, por supuesto, acá, Levantando Chilenos, en Radio La Movida Chile, en esta fría mañana de invierno.

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Continuamos con la música y las canciones a esta hora acá, en Radio La Movida Chile, Levantando Chilenos.

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La música continúa ya a esta hora, acá, levantando chilenos, en Radio La Movida, invierno 2026.

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0: continuamos con esta lluvia que ya está en retirada, sí, ¿eh? Sí, el resto del día ya no deberíamos tener agua.
1: Porque así suena.
0: No deberíamos en teoría, pues por lo menos acá el informe del tiempo dice que ya el resto del día va a ser solamente con nubes y tal vez en la tarde algo de sol también. Aunque a la una de la tarde debieran precipitar 0,2, pero eso es la nada misma. Mañana domingo tampoco tenemos, o sea, el sábado ni el domingo tenemos lluvia, por si acaso. Viernes 10 de julio, Elías, Estadio Nomástico, Día de la Bandera, recuerdo de los 77 chacabucanos, Luis Cruz Martínez de 15 años, subteniente, bueno, y tantos otros que participaron en la Batalla de la Concepción y quedaron en la historia como los héroes de la Concepción, como lleva nuestro liceo ese nombre, ¿no? Liceo Héroes de la Concepción, 9 y 10 de julio. Los 77 chacabucanos. 8 de la mañana con 19 minutos y continuamos a esta hora junto a Eddie Goldbus. Un gusto viajar contigo. 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Y además su sala de venta aquí en Balmaceda, esquina Los Ríos. 8 de la mañana con 20 minutos. Continuamos con la música y las canciones. Levantando chilenos a esta hora junto a usted. 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

Tenemos 12 grados a esta hora en el centro de la ciudad. Sigue cayendo algo de agua muy leve, tenue, grácil, pero ya en retirada, porque ya no tendremos más agua. Quizás a las 2 de la tarde, pero es un detallito muy pequeño. Sábado y domingo también estaremos más nublado que con lluvias. Sí, nublado, no va a haber lluvia el fin de semana. Así se ha aclarado, ¿no? El terminal de buses o la terminal de buses hoy estará por el funeral de la señora Brígida Sea, que en paz descanse. Estará cerrado a las oficinas y no habrá buses a Los Ángeles entre las 12 horas y las 3 de la tarde más o menos, porque estarán acompañando en el funeral. Pero los buses de Concepción sí tendrán normalidad en ese horario. El terminal está abierto en el pase al ingreso, pero las oficinas cerradas y eso, ¿no? Que quede claro. 8 de la mañana con 29 minutos. 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En 12 grados a esta hora la temperatura. 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
6: Diecinueve minutos ya para las 9 de la mañana de esta jornada de viernes 10 de julio. Elías está de onomástico, cáncer de cumpleaños. 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Farmacia Laja Salud, hoy de turno hasta las 21 horas. Llega Nati Peluso, Cani García,

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1: Los delincuentes de cuello y corbata también deben dar la cara. Así lo sostuvo el diputado de la República, Patricio Pinilla.
2: Estamos muy contentos. Hoy día la Cámara de Diputados acaba de dar admisibilidad al registro de vándalos de cuello y corbata. Es un registro que incluye a aquellas personas que han sido condenadas por delitos económicos. Estamos hablando de gente que se colude, que lava activos, que defrauda al fisco. Esos delitos también deben ser incluidos en este registro de vándalos. Y es por eso que era importante que la Cámara de Diputados aceptara nuestra propuesta, esta propuesta de ley, y además le diera curso a su tramitación. Así que vamos avanzando, porque si perseguimos a los que rayan la pared, los que destruyen las bancas, los postes, los semáforos, también tenemos que perseguir a aquellos que desde un escritorio o en un directorio de una empresa se coluden, ¿cierto?, hacen trampa y a veces planean licitaciones que no corresponden. También tienen que ser castigados y registrados en este registro de vándalo que hemos hoy día avanzado en la tramitación.
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3: Son las 8 de la mañana con 58 minutos.
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0: las 9 de la mañana con 28 minutos.
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2: 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Esos delitos también deben ser incluidos en este registro de vándalos. Y es por eso que era importante que la Cámara de Diputados aceptara nuestra propuesta, esta propuesta de ley, y además le diera curso a su tramitación. Así que vamos avanzando, porque si perseguimos a los que rayan la pared, los que destruyen las bancas, los postes, los semáforos, también tenemos que perseguir a aquellos que desde un escritorio o en un directorio de una empresa se coluden, ¿cierto?, hacen trampa y a veces planean licitaciones que no corresponden. 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
1: Nadie me defendió. Estudiante agredida en Liceo de Mulchen habría quedado inconsciente tras la golpiza. Nuevos antecedentes se conocieron durante las últimas horas respecto a la violencia registrada al interior del Liceo Miguel Ángel Cerda de Mulchen, episodio que quedó registrado en videos ampliamente difundidos en redes sociales y que generó preocupación en la comunidad educativa y en la provincia de Biobío. A las imágenes que muestran a una estudiante siendo golpeada reiteradamente mientras permanecía en el suelo frente a la mirada de otros alumnos, se sumó ahora un mensaje difundido en redes sociales por la madre de la menor afectada, en el que se entregan detalles sobre las secuelas físicas y emocionales que habría dejado el ataque. Según el relato atribuido a la estudiante, la agresión ocurrió durante la jornada de este miércoles y fue presuntamente perpetrada por dos compañeras del establecimiento. La menor aseguró además haber recibido golpes en distintas partes del cuerpo y la cabeza, además de la pérdida de cabello durante el incidente, y que además habría perdido la conciencia, y nadie le ayudó. Uno de los aspectos más sensibles del testimonio apunta a la sensación de desprotección que experimentó durante la agresión. Asimismo, el relato cuestiona la ausencia de una intervención más rápida durante los hechos y el retraso en la comunicación con su familia. De acuerdo con la versión difundida por la madre, la apoderada no habría sido informada oportunamente por el establecimiento y tomó conocimiento de la situación a través de terceros. Más allá de las lesiones físicas, el testimonio refleja el fuerte impacto emocional que habría provocado este lamentable y violento episodio.
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0: las 9 de la mañana con 59 minutos.
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a todos nuestros auditores y bienvenidos y bienvenidas a compartir otro matinal a través de la 90.9 Radio La Movida Chile. Como siempre, saludar a Jaime, que está en los controles, el encargado de entregar la buena música para que usted se entretenga, tenga una mañana entretenida, baile cocinando, haga todas las cositas contenta, ¿no es cierto? Y contento también a los que están trabajando en otros lugares. Así que, como siempre, le damos la bienvenida a nuestros auspiciadores que hacen posible que estemos junto a ustedes. 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Bueno, sigamos compartiendo con musiquita a través de la 90.9. Recuerde que somos su radio que le acompaña las 24 horas del día.

Bueno, seguimos compartiendo a través de la 90.9 Radio La Movida Chile. Y con, si usted quiere contactarse con nosotros, tiene que hacerlo al más 569-2064-8949. Atrévase, aquí le esperamos su llamado. Bueno, también seguimos compartiendo con nuestros auspiciadores. 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

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Bueno, seguimos compartiendo a través de la 90.9 desde acá de Laja, región del Biobío.

0: Son las 10 de la mañana con 26 minutos.
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bien, seguimos compartiendo junto a ustedes en la 90.9 Radio, la movida en el matinal de todos los días, ¿no es cierto? Aquí, como siempre, con Jaime, con la buena música y los controles, y el encargado de alegrarnos la mañana, desde las 10 hasta las 13 horas, no se olvide. Bueno, vamos a ir inmediatamente hoy día con el Santo Oral. Hoy día estamos ya a 10 de julio, ¿ah? ¿Eh? 10 de julio, viernes 10 de julio, donde el Santo Oral dice que se celebra a Elías. Así que todas las personas que llevan este nombre, a todos los varones, un saludo muy especial, muy cariñoso desde acá de los estudios de la 90.9, y también para los que están cumpliendo un añito más de vida. Así que un saludo a todos los Elías. Vamos a ir inmediatamente con el clima, porque hoy día sí les voy a dar el clima, ¿eh? Ya llovió por lo menos anoche. Bueno, tenemos 14 grados en la comuna de Laja en este momento, 14 grados, una temperatura bastante agradable, no está helado, ¿no es cierto? Porque con una temperatura de 14 grados, sí, bien. Y la máxima para el día de hoy va a ser de 15 grados, y vamos a tener un día, a ver, ¿cómo está el día hoy día? Lo que me dice aquí meteorología me dice que va a estar nublado, sensación térmica con, tenemos 14, pero tenemos una sensación térmica de 12 grados. Ya, y vamos a tener un día nublado con algún que otro rayito de sol, sí, me aparece acá, me aparece un poco de lluvia, y también después más tarde me aparece que tendríamos un poquito de solcito, nubosidad y sol. Para el fin de semana, que sería desde mañana, vamos a ver, el día sábado, vamos a tener una máxima de 14 grados y una mínima de 6, y vamos a tener un día nublado, con un viento de 8 kilómetros por hora, así que yo creo que se puede lograr secar un poquito de ropita, si usted tiene, oye, ¿por qué el fin de semana uno siempre tiene que lavar, oye? Bueno, que los niños, la ropa del colegio, la ropa de los trabajadores, siempre hay que lavar el fin de semana. A ver, y el día domingo vamos a tener una máxima de 16 grados, qué buena temperatura, esa me gusta, 16 grados y una mínima de 6, y también vamos a tener un día muy, muy nublado, eso sí, y un viento, a ver, el viento me interesa, 6 kilómetros por hora, es la nada misma. Para el día lunes, próximo lunes, comenzando una nueva semana, ¿no es cierto? Tendríamos, aquí hablo condicional porque todavía esto puede tener variaciones, tendríamos lloviznas, ¿no es cierto? Y una máxima de 13 y una mínima de 9. El día martes también me aparece con llovizna, 12 de máxima y 11 de mínima. Hoy se me ve hasta agüita, voy a seguir, El día miércoles, 12 de máxima y 9 de mínima, pero con lluvia. El día miércoles con lluvia, y lluvia harta. Todo el día con lluvia, el miércoles me aparece acá, todo el día. Ojalá que se... Oh, sí, harta lluvia me aparece. Para el próximo jueves, y hasta aquí llego, lluvia fuerte. Aquí va a llover más fuerte todavía, iba a llover. Y todo el día también, Lluvia fuerte para el próximo jueves, una máxima de 13 y una mínima de 8. Así que hasta ahí vamos a llegar, porque puede que hayan variaciones, y yo creo que siempre hay variaciones, porque estamos hablando de una semana para la otra. Ya, ahí estamos con el clima, amigas y amiguitos. 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Sigamos compartiendo con música, como siempre, en la 90.9.

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1: Bien, ahí estábamos con ese temita musical, el temita romántico de la mañana, ¿no es cierto? Cuando ya son las 10:48. 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Bueno, sigamos compartiendo con música, como siempre, cuando ya son las 10:49 de acá de la comuna de Laja, región del Biobío.

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1: Servicio Agrícola y Ganadero nuevamente realizó operativo de identificación con microchip a equinos de San Rosendo. Más de 5.500 equinos han sido identificados con microchip en operativos realizados por el SAGE Biobío. También se han tomado muestras de sangre a más de 8.260. Más de 8.000 equinos han sido muestreados y 5.000 identificados con un microchip en el marco de la emergencia por anemia infecciosa equina por funcionarios del SAG de Biobío a través de operativos gratuitos organizados en conjunto con los municipios de la región. Al respecto, el director regional del SAG, Roberto Ferrada, explicó que estamos trabajando en forma colaborativa con las municipalidades de la región que han solicitado el apoyo de nuestro servicio. Por ejemplo, ayer estuvimos en el sector Turquía de San Rosendo muestreando a más de 170 caballos, beneficiando a más de 60 tenedores de equinos, lo que nos permite conocer su condición sanitaria y evitar la propagación del virus, considerando que la prevención es vital ante esta enfermedad. Agregó que al identificar los equinos con este microchip que contiene un número único e irrepetible de cada animal, podemos tener la trazabilidad de ellos, de sus movimientos. Además, hay que recordar que los propietarios de equinos están obligados a utilizar el formulario de movimiento animal para todos los movimientos de sus animales, lo que permite tener un registro respecto a los traslados de un lugar a otro y así actuar en forma rápida, oportuna, en caso de un problema sanitario.
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2: Son las 10 de la mañana con 58 minutos.
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seguimos compartiendo junto a ustedes, amigas y amigos. Y bueno, también les vamos a recordar, ¿no es cierto?, que hoy día el terminal de buses Laja va a estar cerrado desde las 12 hasta las 15 horas. Para que usted, si tiene que viajar a Los Ángeles, o sea, en ese horario imposible, porque va a estar cerrado el terminal. Bueno, eso se debe, ¿no es cierto?, porque hoy día ya se le da día el último adiós a la dueña, la señora Brígida Sea Navarrete. Así que por eso todos los conductores, obvio que tienen que estar ahí en la despedida, ¿no es cierto?, de nuestra querida exalcaldesa también de la comuna de Laja, la señora Brígida Sea Navarrete, que es para descanso. Así que desde las 12 a 15 horas va a estar cerrado el terminal de buses Laja. Los que van a la ciudad de Los Ángeles, a eso me refiero. Porque Concepción tengo entendido de que normal, sí, Concepción normal. Bien, vamos a seguir con informaciones. Dice, fabricante de Nike y Adidas en Argentina cierra su última fábrica. Oh, ¿tú has usado calzado? Bueno, aquí se refiere a calzado, pero también hay chaquetas. Y ahí la marca Nike se ha ido expandiendo. Antes era solamente calzado, pero ahora se ha ido expandiendo en otras cosas de vestir. Así que, bueno, lamentable lo que está pasando, pero lee la información, a ver, dice, la compañía considera más rentable abastecer el mercado argentino con productos fabricados en las 8 plantas que posee Brasil, o sea, a Brasil, claro, se fueron a Brasil, y bueno, dicen que Brasil le está llevando en todo lo que es el tema de las empresas. Menos impuestos, tengo entendido. Sí, pagan menos impuestos, menos burocracia, menos de todo, todo es más rápido. Entonces, por eso creo que ha ido como expandiendo todo lo que es su fábrica. Imagínense, 8 plantas tiene, posee Brasil de calzados Adidas y otras prendas de vestir. Así que bueno, lamentablemente aquí lo que pasa es que queda mucha gente cesante. Argentina ya está viviendo un proceso complejo y se siguen cerrando estas fábricas. Lamentablemente sigue quedando mucho más gente cesante, arriba de 300 y tantas personas cesantes. Así que bueno, lamentable lo que pasa, pero bueno, si la gente, los gobiernos no se activan, no le dan las facilidades a los empresarios, se van a otro lado. Si eso es lo que está pasando. Lo mismo pasó acá con las papeleras que están haciendo en Brasil. Empezaron con una y ahora van no sé con cuántas. Entonces todo eso implica, ¿no es cierto?, menos trabajo, y otras cosas más, así que eso. 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Vamos a la música.

0: son las 11:24 y seguimos compartiendo con informaciones. Dice, alcaldes de Ñuble respaldan en bloque el proyecto aeroportuario regional. Oye, esta región como que va despegando a full, ¿eh? Porque no hace mucho rato que son región, y imagínate, ya quieren tener su propio aeropuerto. Bueno, todos están apoyando, Ñipas, todo el Quillón, todos están apoyando, digamos, que esto realmente se haga una realidad. En una de esas van a tener ellos primero que nosotros acá en Los Ángeles. Ojalá que no sea así, porque bueno, el aeródromo de Los Ángeles está. No sé por qué tanto se han demorado que no pueden tener despegar los aviones. ¿Por qué siempre es Puerto Montt, Santiago? Bueno, ya ni de Concepción salen, pero han disminuido bastante también vuelos de Concepción hacia el sur. Pero generalmente Concepción era también una plaza, digamos, que llega mucha gente de todos lados, pero como lo digo, ya han disminuido. Generalmente en el invierno siempre disminuyen muchos vuelos que lleguen a Concepción. No, tiene que ser Puerto Montt, Santiago. Y los que vienen a las regiones tienen que tomar otra cosa de Santiago a Concepción, porque no vienen de sur a Concepción ahora los aviones. Así que lamentable, porque siempre hay gente que necesita viajar en avión, porque hay partes que tú no puedes viajar si no en avión. Te demora mucho, la geografía de los caminos, el frío, la nieve, todo eso. Así que bueno, ahí vamos a ver qué pasa con Ñuble, pues a ver si se lleva a cabo este anhelo, ¿no es cierto?, que están pidiendo todos los alcaldes de la región de Ñuble. 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Ya son las 11:27, nos vamos a la pausa. Sí, nos vamos a la pausita. Pero siga con nosotros.
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1: Son las 11 de la mañana con 29 minutos.
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Bien, yo son las 11:42 y seguimos con informaciones. Mira, Jaime, escucha bien esto, ¿ah? Y escucha usted también, señora, señor. Dice, investigadores chilenos crean una IA para identificar pacientes con mayor riesgo de fallecer durante una hospitalización. ¿Qué paciente necesita una cama UCI con mayor urgencia? Una IA desarrollada por investigadores chilenos analiza datos hospitalarios y predice con un 86% de precisión el riesgo de muerte durante una hospitalización. Oye, realmente esto, o sea, con esta cosa, ¿no es cierto? Bueno, se juntaron varios doctores, ¿no es cierto?, de diferentes universidades, todas de nuestro país, y crean esta fórmula, ¿no es cierto?, para poder ver qué persona, porque las urgencias siempre están llenas y la gente alega que yo estoy más grave, que usted no está tan grave, qué sé yo. Entonces ellos crean esta modalidad, digamos, para ver qué persona realmente necesita una urgencia realmente, porque a veces, bueno, en urgencia uno ve de todo, pero esto es solamente creado para ver quién necesita una cama UCI o una intervención urgente. Oye, realmente la medicina cada día nos sorprende más, ¿ah? Así que excelente, muy bien por aquellos, por estas personas, ¿no es cierto?, por estos doctores que crean este modelo de inteligencia artificial que predice con un 86% la precisión que pacientes tienen mayor riesgo de morir durante una hospitalización. Bien, bien, bien, bien. 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Sigamos compartiendo con música, como siempre, a través de la 90.9 Radio La Movida Chile.

Bien, bien, bien. Ahí estamos con los temitas musicales, son 11:52 minutitos. 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
1: Funcionaria de la PDI muere de un disparo al interior del cuartel en Villarrica. Hecho es investigado. Un lamentable hecho quedó al descubierto durante la tarde de este miércoles en la comuna de Villarrica, región de la Araucanía, luego de que una funcionaria de la Policía de Investigaciones falleciera a causa de un impacto balístico al interior del cuartel policial. De acuerdo con los antecedentes preliminares, el hecho ocurrió en dependencia de la Brigada de Investigación Criminal, BICRIM, donde se activó de inmediato el protocolo interno de la institución tras registrarse un disparo. Al concurrir al lugar, personal policial constató que una detective se encontraba fallecida, situación que posteriormente fue confirmada por la Fiscalía Regional. La funcionaria se encontraba cumpliendo labores de guardia al momento de los hechos. Tras el hallazgo, se dio cuenta al fiscal de turno, quien instruyó las primeras diligencias para esclarecer lo ocurrido. Entre las hipótesis que se investigan de forma preliminar, se considera que la muerte habría sido autoinfligida y que hasta ahora no existirían antecedentes que indiquen la participación de terceras personas. Para establecer con precisión las circunstancias del hecho, la Fiscalía ordenó el trabajo especializado de la Brigada de Homicidios, además del Laboratorio de Criminalista de la PDI, además de la revisión de las cámaras de seguridad instaladas en el recinto. Hasta el cierre de esta edición, la Policía de Investigaciones no había emitido una vocería oficial sobre lo ocurrido. Se espera que durante las próximas horas las autoridades entreguen mayores antecedentes respecto de la investigación en curso.

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el cañonazo ranchero. Ah, una canción bastante triste, pero bueno, son cosas de la vida, cosas que pasan, cosas que le han pasado a más de alguien por ahí, ¿eh? Oye, bueno, vamos a seguir con informaciones. Dice, EFE confirma inicio de los servicios del tren salmonero al Biobío. A contar del último trimestre de este año, EFE pretende movilizar el tren salmonero con 100 contenedores semanales entre los ríos y los puertos del Biobío. Oye, 100 contenedores semanales, cualquier cantidad de salmona. Bueno, ahí vemos la cantidad que el transporte, ¿no es cierto? La cantidad de producto que puede transportar un tren. Bueno, esto también se debe a todos los asaltos que han tenido el transporte de carga pesada, los camioneros, ¿no es cierto? Que han tenido muchos asaltos, muchos problemas, le han robado los camiones con salmón y todo, así que yo creo que ellos están tomando de resguardo por todas las pérdidas que han tenido. Bueno, las pérdidas no creo que sean tantas, pero lo que están pasando los transportistas en la ruta, eso es lo complejo también. Así que por eso estaría el tren salmonero, ¿eh? Desde los lagos a los puertos del Biobío. Se exporta cualquier cantidad de salmón de nuestro país después de todo, ¿eh? Mucho, mucho salmón. Y qué rico que es el salmón. Pero sin... El otro día había una información donde estaban pintando los salmones, no sé si era con barniz, pero le echaban algo con brocha para que tuvieran brillo y todo eso, ¿eh? Por eso uno debe comprar en productos autorizados, ¿eh? Autorizados. Es lo mismo cuando estaban vendiéndonos jurel los chinos y no era jurel, pues. Y al final la cosa, uno tiene que leer el etiquetado, tiene que leer la procedencia de las cosas, muy importante. Compre los chilenos, no compre los extranjeros, señora, señor. Así que, por ejemplo, acá en la Biobío tenemos una planta que es la Camanchaca, que te vende salmón y que te vende, bueno, te vende hartos productos, pero te vende salmón, de verdad, salmón, y también te vende jurel. Así que eso. Hay que comprar lo nuestro. Siempre hay que estar diciendo lo mismo. No se confunda. A veces puede pagar 100 pesos menos, pero ese menos puede ser cualquier cosa que se está comiendo. No puede ser un jurel. Ya, oye, yo soy mala, pero sí es verdad, pues, sí es verdad. ¿Para qué estamos con cosas? Los chinos los pueden vender cualquier cosa y nosotros creemos que es eso y no es eso. Tengo rabia con los chinos, la verdad, las cosas. Bueno, y vamos a la música mejor. Dejemos la rabia por otro día. Ya son las 12:15, así que mejor sigamos compartiendo con música a través de la 90.9 Radio La Movida.

12 con 21 minutitos. Jaime, te cuento, hoy día es el día de las sopaipillas. Ay, qué rica la sopaipilla. Yo ayer comí sopaipilla, están pero riquísima. Oye, la persona que me regalaron ayer sopaipilla a las 11, Jaime, pero una mano de monja la señora, oye, exquisita, muy rica. Bueno, día de la sopaipilla en Chile, ¿por qué se celebra hoy y cómo preparar la receta tradicional? ¿Qué es si preparar sopaipilla? Lo más fácil que puede haber es que tener buena mano para el amasijo, eso es lo importante, para que queden blanditas, ricas, así. A ver, vamos a... Dice, cada 10 de julio se celebra en Chile el Día de la Sopaipilla, una de las preparaciones más tradicionales de la gastronomía nacional y un clásico de los días más fríos del invierno. Dígame que no es así. Somos adictos en el invierno a la sopaipilla, así que, oh, qué rica. A mí por lo menos me encanta la sopaipilla, son muy ricas. Dice, ¿por qué se celebra el Día de la Sopaipilla en Chile? El 10 de julio se celebra en Chile el Día de la Sopaipilla para conmemorar la llegada de este platillo a América durante el siglo... ¡Puta! Que hace rato ya. Se estima que por esa fecha se concretó su arribo, aunque las versiones suelen variar. Claro, porque siempre dicen... Es como el pisco, ¿no? El pisco chileno, ¿no? Que es peruano, ¿no? Así la cosa. Así que al final, no, digamos que las sopaipillas son chilenas nomás y listo. Así que eso... 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Bueno, eso es. A quien no le gusta la sopaipilla, bueno, aquí al frente de los estudios también tenemos un carrito donde venden sopaipillas, ¿ah? ¿Usted ha comido, Jaime, todas esas sopaipillas? ¿Qué tal son? Buenas, dice Jaime, que son buenas. Ya. Hablemos de la bellita también, porque para una rica sopaipilla con un buen pebre, una buena ensalada de tomate, no me digan, que son ricas. Me gustan con manjar también las sopaipillas, con miel, me gustan con queso, me gustan con todo. No, me gusta con lo que tenga en la casa, esa es la verdad las cosas. Si usted tiene miel, es rico. Si es con mermelada también, con manjar. Tengo una prima que le encanta las sopaipillas con manjar. Bueno, hablemos de la bellita. Ahí vamos a hacer el pebre. 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Sigamos compartiendo con música o lo vamos a la pausa. No, temita musical. Un temita y de ahí vamos a la pausita y después seguimos haciendo el matinal de Radio La Movida.

0: 12 del mediodía con 26 minutos.
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son las 12:41 y seguimos compartiendo junto a ustedes como siempre a través de la 90.9 Radio La Movida Chile, desde acá de la comuna de Laja, esta hermosa comuna, ¿no es cierto?, de la región del Biobío. 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Sigamos compartiendo con música, ya son las 12:42.

vamos con este temita musical alegre para finalizar nuestro matinal con todo el power, con toda la buena onda, ¿no es cierto? Así que ahí estamos con esos temitas musicales. Ya son las 12:50, así que comenzamos a despedir nuestro programa, como siempre, dándole las gracias a Agua Purificada Dozone, kilómetro 6 de la ruta Q90, y su número de contacto es el +569 62 37 02 90. 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Así que agradecemos a nuestros auspiciadores por ser parte de nuestro matinal, de nuestro programa. Y por supuesto, agradecemos a usted, señor, por haber compartido esta mañana de día viernes, fin de semana, ya se viene, ¿no es cierto? Así que a disfrutar, a descansar. Junto en la familia vamos a tener días con lluvia, rayitos de sol, viento, nubosidad, vamos a tener de todo, así que usted disfrute su casita junto a los suyos. Y los vemos el próximo lunes también junto a Jaime Sea, como siempre ahí en los controles, él entregando todo lo que es la buena música. Así que ahora nos vamos, chao, que tengan un excelente fin de semana, y nos vamos con un temita musical.

0: 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Vamos a una pausa y volvemos pronto para seguir alegrando tu día. 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
1: Los delincuentes de cuello y corbata también deben dar la cara. Así lo sostuvo el diputado de la República, Patricio Pinilla.
2: Estamos muy contentos. Hoy día la Cámara de Diputados acaba de dar admisibilidad al registro de vándalos de cuello y corbata. Es un

0: Tienen que ser cateados y registrados en este registro de banda, lo que hemos hoy día avanzado en la tramitación.
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2: Son las 12 del mediodía con 57 minutos.
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1: Es la 1:27 p.m.
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3: Estamos muy contentos. Hoy día la Cámara de Diputados acaba de dar admisibilidad al registro de vándalo de cuello y corbata. Es un registro que incluye a aquellas personas que han sido condenadas por delitos económicos. Estamos hablando de gente que se colude, que lava activos, que defrauda al fisco. Esos delitos también deben ser incluidos en este registro de vándalos. Y es por eso que era importante que la Cámara de Diputados aceptara nuestra propuesta, esta propuesta de ley, y además le diera curso a su tramitación. Así que vamos avanzando, porque si perseguimos a los que rayan la pared, los que destruyen las bancas, los postes, los semáforos, también tenemos que perseguir a aquellos que desde un escritorio o en un directorio de una empresa se coluden, ¿cierto?, hacen trampa y a veces planean licitaciones que no corresponden. También tienen que ser castigados y registrados en este registro de banda, lo que hemos hoy día avanzado en la tramitación.
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1: Nadie me defendió. Estudiante agredida en Liceo de Mulchen habría quedado inconsciente tras la golpiza. Nuevos antecedentes se conocieron durante las últimas horas respecto a la violencia registrada al interior del Liceo Miguel Ángel Cerda de Mulchen, episodio que quedó registrado en videos ampliamente difundidos en redes sociales y que generó preocupación en la comunidad educativa y en la provincia de Biobío. A las imágenes que muestran a una estudiante siendo golpeada reiteradamente mientras permanecía en el suelo frente a la mirada de otros alumnos, se sumó ahora un mensaje difundido en redes sociales por la madre de la menor afectada, en el que se entregan detalles sobre las secuelas físicas y emocionales que habría dejado el ataque. Según el relato atribuido a la estudiante, la agresión ocurrió durante la jornada de este miércoles y fue presuntamente perpetrada por dos compañeras del establecimiento. La menor aseguró además haber recibido golpes en distintas partes del cuerpo y la cabeza, además de la pérdida de cabello durante el incidente, y que además habría perdido la conciencia, y nadie le ayudó. Uno de los aspectos más sensibles del testimonio apunta a la sensación de desprotección que experimentó durante la agresión. Asimismo, el relato cuestiona la ausencia de una intervención

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1: Es la 1:57 p.m.
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0: 2 de la tarde con 27 minutos.
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0: microchip a equinos de San Rosendo. Más de 5.500 equinos han sido identificados con microchip en operativos realizados por el SAGE Biobío. También se han tomado muestras de sangre a más de 8.260. Más de 8.000 equinos han sido muestreados y 5.000 identificados con un microchip en el marco de la emergencia por anemia infecciosa equina por funcionarios del SAG de Biobío a través de operativos gratuitos organizados en conjunto con los municipios de la región. Al respecto, el director regional del SAG, Roberto Ferrada, explicó que estamos trabajando en forma colaborativa con las municipalidades de la región que han solicitado el apoyo de nuestro servicio. Por ejemplo, ayer estuvimos en el sector Turquía de San Rosendo muestreando a más de 170 caballos, beneficiando a más de 60 tenedores de equinos, lo que nos permite conocer su condición sanitaria y evitar la propagación del virus, considerando que la prevención es vital ante esta enfermedad. Agregó que al identificar los equinos con este microchip que contiene un número único e irrepetible de cada animal, podemos tener la trazabilidad de ellos, de sus movimientos. Además, hay que recordar que los propietarios de equinos están obligados a utilizar el formulario de movimiento animal para todos los movimientos de sus animales, lo que permite tener un registro respecto a los traslados de un lugar a otro y así actuar en forma rápida, oportuna, en caso de un problema sanitario.
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0: Las 3 de la tarde, 0 minutos.
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Nuestra invitación es para que disfrutemos de lo más lindo de la música del pasado y del presente. Que bien sabes tú que caminan de la mano junto al doctor de la pichanga todos los días desde las 3 hasta las 6 de la tarde. Más 569-20-64-89-49 es el fono de la movida Chile, la que mueve tu vida. Para tu sentimiento, para tu espiritualidad, para lo que nos quieras contar y para tus saludos a quien tú quieras en este fin de semana, recuérdalo, más 569-20-64-89-49 es el foro de la movida Chile, la que

0: Son las 3 de la tarde con 26 minutos.
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41 minutos acá en la 90.9, las 3 y 41 minutos, estamos en su compañía, gracias a que usted nos sintoniza todos los días a través de nuestro foro WhatsApp también, nos puede comunicar de todo lo que usted quiera para hoy día, ayúdenos a programar la música que tendremos en este día viernes, y su cuerpo lo sabe. Era el tema que nos traía Remacho y que escuchábamos recién acá en la 90.9, recuérdalo. Lo que tú quieras es música para escuchar hoy día viernes, lo programas al más 569-2064-8949, que es el fono de la movida, la que mueve tu vida todos los días.

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Tenemos ya las 3:44 acá en la 90.9, la que nos une y nos mueve todos los días en este horario. La invitación a compartir junto a nosotros y a la buena música de todos.

Estás en la compañía del doctor de la Pichanga, como todos los días, en este horario desde las 3 hasta las 6 de la tarde, donde la música del pasado y del presente se dan cita para compartirla junto a ti. Recuérdalo, todos los días en este horario, lo que tú quieras de música tropi, ranchera, tropical, también bailable, lo pides al más 5, 9, 20, 64, 80.

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Tenemos ya las 3:54 acá en la 90.9. Estamos al borde de irnos a otra de nuestras pausas comerciales, la de las 16 horas, para volver luego y estar junto a ti hasta las 6 de la tarde, recuérdalo. Compromiso, hasta las 6 de la tarde junto a ti con lo mejor de la música de todos los tiempos, de las torres rancheras románticas y también de las cumbias tropicales que a ti te gusten en español. Todo, todo lo que tú quieras en español de música alegre lo tenemos para ti acá en La Movida Chile, en nuestro perfil. Y acá en el Doctor de la Pichanga, lo que tú quieras en torres rancheras y de todos los tipos, también las tenemos para que tú las

0: más 569-20-64-89-49 para que me contactes, para que me cuentes cómo estás. Me has extrañado, yo les he extrañado. Así que cuéntame lo que tú quieras hoy día al más 569-20-64-89-49, que es el fono de la que mueve tu vida todos los días, desde las 3 hasta las 6. Ya tú sabes.
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2: Funcionaria de la PDI muere de un disparo al interior del cuartel en Villarrica. Hecho es investigado. Un lamentable hecho quedó al descubierto durante la tarde de este miércoles en la comuna de Villarrica, región de la Araucanía, luego de que una funcionaria de la Policía de Investigaciones falleciera a causa de un impacto balístico al interior del cuartel policial. De acuerdo con los antecedentes preliminares, el hecho ocurrió en dependencia de la Brigada de Investigación Criminal, BICRIM, donde se activó de inmediato el protocolo interno de la institución tras registrarse un disparo. Al concurrir al lugar, personal policial constató que una detective se encontraba fallecida, situación que posteriormente fue confirmada por la Fiscalía Regional. La funcionaria se encontraba cumpliendo labores de guardia al momento de los hechos. Tras el hallazgo se dio cuenta al fiscal de turno, quien instruyó las primeras diligencias para esclarecer lo ocurrido. Entre las hipótesis que se investigan de forma preliminar, se considera que la muerte habría sido autoinfligida y que hasta ahora no existirían antecedentes que indiquen la participación de terceras personas. Para establecer con precisión las circunstancias del hecho, la Fiscalía ordenó el trabajo especializado de la Brigada de Homicidios, además del Laboratorio de Criminalista de la PDI, además de la revisión de las cámaras de seguridad instaladas en el recinto. Hasta el cierre de esta edición, la Policía de Investigaciones no había emitido una vocería oficial sobre lo ocurrido. Se espera que durante las próximas horas las autoridades entreguen mayores antecedentes respecto de la investigación en curso.
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0: Las 3 de la tarde con 58 minutos.
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Tenemos ya las 4 y 10 minutos acá en la 90.9 en este día viernes 10 de julio, viernes 10 de julio ya. Y pasa rápidamente este mes de julio, ¿ah? ¿Eh? Va pasando rapidito julio este año por acá, ¿eh?

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4 con 12 minutos, las 4 y 12 minutos acá en la 90.9, la que nos une y nos mueve. 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

0: Tenemos ya las 4 y 19 minutos acá en la 90.9. Las 4 y 19 minutos.
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0: Reiteramos la invitación para que nos llames al más 569-20-6489-49 y nos cuentes de todo lo que se te ocurra. De tus sentimientos, de tu espiritualidad y de tus quehaceres y también de lo que tienes en mente como emprendimiento. Te ayudamos a que tú también lo difundas a través de nuestro programa. ¡Vamos!

No lo olvides, más 569-20-64-89-49 es el fondo de la movida, la que mueve tu vida todos los días. El saludito a esta hora de la tarde es para el sector de Campanario. En Campanario nos están llamando también y diciéndonos de que llega una señal por allá y que no sabían de dónde era esta radio tan buena, dijeron, ni ese locutor con tan buena voz, dice por ahí el mensaje, ¿eh? Muchas gracias, amigos de Campanario. Bueno, la señal también llega a diferentes puntos de nuestra provincia, en diferentes áreas, sí, según la condición geográfica. Pero luego se viene una muy buena sorpresa de la movida. Así que usted continúe escuchándonos todos los días, desde muy tempranito en la mañana, los programas en vivo que usted merece como familia y como ciudadano de este hermoso Laja y de todo este hermoso planeta. Nos tenemos para usted a través de la 90.9.

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Nos acercamos a otra de nuestras pausas comerciales, donde queda usted completamente enterado o enterada de cuáles son los mejores datos para que usted compre. Le paso uno bueno. 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Tenemos ya las 4:23. 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

+5 59 20 64 89 49, que es el fondo de la movida, la que mueve tu vida todos los días. Cuéntanos de lo que tú quieras y cuéntanos también si has disfrutado de nuestra buena música. Y si no has escuchado la música que te gusta, solicítala a nuestro foro WhatsApp, recuérdalo. +5 59 20 64 89 49 es el foro de la que mueve tu vida todos los días acá en la 90.9. Nos vamos a ir a otra pausita comercial, Loquito, y estamos de regreso para continuar junto a ti en este día viernes 10 de julio. Se va julio, o vamos a llegar a la mitad de julio, ¿sí? Para así seguir disfrutando. Recuerden que se viene el día del niño muy luego, así que usted vaya pensando ya en lo que va a regalar a sus niños. Luego le paso los mejores datos donde están los mejores regalos para que usted también ya vaya esperándose para que el mejor regalo del niño lo tenga usted para ese día listo. Recuérdalo. Vamos a una pausa comercial. Estamos luego junto a ti acá en la 90.9 con tu amigo, el doctor de la pichanga.

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Tenemos ya las 4 y 41 minutos acá en la 90.9, las 4 y 41 minutos. Los agradecimientos para usted que está en nuestra sintonía, para usted que nos acompaña, nos honra con su acompañamiento durante toda la santa tarde, de las 3 hasta las 6 de la tarde. Nos sentimos honrados de que usted sea una y uno de nuestros auditores. La invitación para compartir hasta las 18 horas 6 de la tarde, sí, las 18 horas 6 de la tarde, con lo mejor de la música del pasado y del presente, que bien sabes que caminan de la mano junto al doctor de la pichanga todos los días. Además, la música que a ti te gusta, igual la tenemos acá para que tú la programes, digo, a través del más 569-20-64-89-49, que es el fono de la movida Chile, tu radio. 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

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Tenemos las 4:43 minutos. 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

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Una linda que nos va a traer recuerdo, una de las que cantaba nuestro amigo el Salito Reyes, que nos decía: ¿y cuándo van a ir para la casa? ¿Te acuerdas? Con una lágrima en la garganta. ¿Quién no la cantó? ¿Quién no quedó con la garganta herida de cantar?

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0: El saludito para don Ismael Paredes Rebolledo. Don Ismael Paredes Rebolledo, quien está cumpliendo 72 años de vida. Él es de la localidad de Santa Juana, o Camino Santa Juana. Me dice que entre Curamávida y Santa Juana queda su propiedad. Y él está de cumpleaños junto a toda su familia, sus hijos, sus nietos, sus hijas. Mire, don Ismael, ¿ah? Que lo pase muy bien, le deseamos desde Laja, desde la 90.9, que esté disfrutando plenamente en sus 72 años de vida, don Ismael. Las bendiciones del doctor de la Pichanga y, por supuesto, los saludos. 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

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Reiteramos nuestro saludito y por supuesto la alegría la expresamos de compartir junto a usted y que nos escuche, y para de esa forma estar todo el día, durante toda la Santa Tarde, hasta las 18 horas 6 acá, en la 90.9, con lo mejor de la música del pasado y del presente, que caminan de la mano junto al doctor de la pichanga.

0: Vamos a ir a otra pausita comercial y estamos de vuelta junto a usted muy luego. Espérenos para regresar ya a las 17 horas 5 de la tarde acá en la 90.9, la que nos une y nos mueve todos los días en este horario.
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2: Los delincuentes de cuello y corbata también deben dar la cara. Así lo sostuvo el diputado de la República, Patricio Pinilla.
3: Estamos muy contentos. Hoy día la Cámara de Diputados acaba de dar admisibilidad al registro de vándalos de cuello y corbata. Es un registro que incluye a aquellas personas que han sido condenadas por delitos económicos. Estamos hablando de gente que se colude, que lava activos, que defrauda al fisco. Esos delitos también deben ser incluidos en este registro de vándalos. Y es por eso que era importante que la Cámara de Diputados aceptara nuestra propuesta, esta propuesta de ley, y además le diera curso a su tramitación. Así que vamos avanzando, porque si perseguimos a los que rayan la pared, los que destruyen las bancas, los postes, los semáforos, también tenemos que perseguir a aquellos que desde un escritorio o en un directorio de una empresa se coluden, ¿cierto?, hacen trampa y a veces planean licitaciones que no corresponden. También tienen que ser castigados y registrados en este registro de vándalo que hemos hoy día avanzado en la tramitación.
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0: con 57 minutos.
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0: 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Tenemos ya las 5:10 acá en la 90.9, estamos recibiendo WhatsApp a esta hora de nuestros auditores y auditoras, así que tú también puedes hacerlo al más 569-20-64-89-49, que es el fono de la movida, la que mueve tu día todos los días en este horario.
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Monterrey, en donde también nos han llamado. Don Juanito Rivera nos llamó y nos dice que escucha mucha gente el programa por allá, porque les encanta la música, les encanta la locución y también la buena dinámica que tiene el programa. Sí, muchas gracias, amigo. Estamos para servirle desde la 90.9, que todos los días nos une y nos mueve. El saludo para todos los amigos y amigas.

Las 5 y 12 minutos acá en la 90.9. Continuamos con lo que más te gusta y es que es la buena música que tiene para ti el estado de Carichanga. Ah, pero este día viernes, te paso un datito. Hoy día, el concejal en San Rosendo tiene su atención mínimo hasta las 3 de la madrugada para que vayas y comas de todo lo que quieras. La pichanga, el doctor de la pichanga, también está para ti el concejal Comidas Rápidas de mi amigo Eris Sepúlveda Bascuñán de Bascuñán, recuérdelo. 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Continuamos ahora sí con la música acá.

0: ¿Qué llueve, guacho?
1: ¿Quién está llamando?
0: Ay, qué molesta, hombre.
1: En boca seca, ¿eh?

0: borde de irnos a la última pausa comercial del programa del día viernes 10 de julio. Los agradecimientos para todos quienes han estado junto a nosotros durante toda la santa tarde. Vamos y volvemos para luego despedirnos ya en la última media hora de programación para tu amigo, el doctor de la Tucanga.
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2: Son las 5 de la tarde con 26 minutos.
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0: Tenemos exactamente las 5:40 acá en la 90.9. La Quirosur nos mueve todos los días en este horario. Los agradecimientos para usted que ha estado durante toda la santa tarde en nuestra sintonía. La invitación para encontrarnos en el futuro próximo día lunes, ya porque nos vamos de descanso el sábado y el domingo. Así que el día lunes nos estamos encontrando nuevamente para entregarnos lo mejor de nuestra programación al más 569-2064-8949. Recuérdalo, es el foro de la movida Chile, tu radio.
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Continuamos acompañándole en estos minutillos que nos quedan, los últimos minutillos de esta semana. De esta semana correspondiente ya al mes de julio, en el día 10, y la invitación para compartir de todo lo bueno, de todo lo rico que tenemos para ti. 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

tenemos ya las 5:46, las 5:46 acá en la 90.9, la que nos une y nos mueve todos los días en este horario. Tenemos una visita muy importante para nuestros amigos de los sectores rurales, porque mañana sábado 11 de julio es el retiro de residuos voluminosos. Recuérdelo, todo lo que no le sirva en su casa, todos los muebles antiguos o cualquier lavadora o lo que usted tenga viejo que no le sirva en su casa, mañana va a pasar la ilustre municipalidad retirando en su camión todos estos residuos voluminosos desde las 7:30 de la mañana, mañana sábado 11 de julio. Ponga atención en qué sectores se será este operativo mañana para que usted saque todos los residuos voluminosos que tiene en su casa. En el inicio parte por la ruta Q90, sí, en Santa Ana también Tres Pinos, y luego pasa por Rinconada, luego se viene a Liuquín, a Picul y también a la vía San Francisco y Santa Amelia del sector de Santa Elena. Recuérdalo, mañana desde las 7:30 es el retiro de residuos voluminosos en el sector rural de la ciudad. Reiteramos el inicio desde las 7:30 de la mañana por la ruta Q90. Santa Ana también estarán los Tres Pinos, Rinconada, Dioquín, Picul, también Villa San Francisco y Santa Amelia del sector de Santa Elena. Recuérdalo, mañana desde las 7:30 de la mañana es este gran retiro de residuos voluminosos. Así que todo lo que no le sirva en la casa, todo lo que esté viejo, usted mañana lo puede sacar para que se lo lleve el camión de la municipalidad. No va a estar sacando al viejo de la casa.

Tenemos ya las 5:48 acá en la 90.9, la que nos une y nos mueve todos los días en este horario. La alegría de compartir junto a usted durante toda esta linda semana, esta semana de la primera de mes de julio, sí, y por supuesto la alegría de entregar a usted mucha, mucha música de la que a usted le gusta y de la que programa junto a mí. En todos los días a través de nuestro foro WhatsApp, el +569 20 64 89 49. Vamos a continuar con más musiquita esta hora de la tarde para luego ya empezar a despedirnos.

0: por este día es suficiente. Termina el Doctor de la Pichanga. Ya se va Gerson Inostroza y los invita a sintonizar cada tarde Radio La Movida. 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
1: Nadie me defendió. Estudiante agredida en Liceo de Mulchen habría quedado inconsciente tras la golpiza. Nuevos antecedentes se conocieron durante las últimas horas respecto a la violencia registrada al interior del Liceo Miguel Ángel Cerda en Mulchen, episodio que quedó registrado en videos ampliamente difundidos en redes sociales y que generó preocupación en la comunidad educativa y en la provincia de Biobío. A las imágenes que muestran a una estudiante siendo golpeada reiteradamente mientras permanecía en el suelo frente a la mirada de otros alumnos, se sumó ahora un mensaje difundido en redes sociales por la madre de la menor afectada, en el que se entregan detalles sobre las secuelas físicas y emocionales que habría dejado el ataque. Según el relato atribuido a la estudiante, la agresión ocurrió durante la jornada de este miércoles y fue presuntamente perpetrada por dos compañeras del establecimiento. La menor aseguró además haber recibido golpes en distintas partes del cuerpo y la cabeza, además de la pérdida de cabello durante el incidente, y que además habría perdido la conciencia, y nadie le ayudó. Uno de los aspectos más sensibles del testimonio apunta a la sensación de desprotección que experimentó durante la agresión. Asimismo, el relato cuestiona la ausencia de una intervención más rápida durante los hechos y el retraso en la comunicación con su familia. De acuerdo con la versión difundida por la madre, la apoderada no habría sido informada oportunamente por el establecimiento y tomó conocimiento de la situación a través de terceros. Más allá de las lesiones físicas, el testimonio refleja el fuerte impacto emocional que habría provocado este lamentable y violento episodio.
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0: 5 de la tarde con 58 minutos.
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Hola, ¿qué tal? Muy buenas tardes, un saludo cordial a todos los seguidores de Radio La Movida, la radio entretenida, la fiesta y la buena vibra, las 24 horas del día, todos los días del año. Aquí estamos nuevamente en vivo y en directo, en la hora del taco, 18 horas con 7 minutos ya. ¿Sabe qué? Las últimas semanas, a esta hora, cuando comenzamos la hora del taco, ya está oscurito. De hecho, yo digo buenas noches, aunque suena extraño, 6 de la tarde con 12 o 10 minutos, buenas noches, porque miro hacia el exterior y veo que está oscurito. Aún tenemos luz clara, no es que aún tengamos, sino que ya comienza a notarse este cambio después del San Juan, desde la llegada del invierno, desde el año nuevo mapuche, que comienza esta cosa de que en San Juan tenemos la última o la noche más larga del año, y luego comienza el retroceso. Las noches comienzan a cortarse, los días comienzan a alargarse, camino agosto, y ya vemos que a esta hora aún tenemos luz natural. Es porque ya está los días alargándose un poquitito y comenzamos a partir la naranja y vuelve el ciclo de nuevo a repetirse. Mire qué curioso, ahora se ve bastante más. Bueno, si hubiera estado nublado quizás hubiera sido un poco más complejo, pero se ve que está... Bueno, está nublado en realidad. Oh, wow. O sea, si no hubiera estado nublado, esto... Oye, vamos a la playa, una cosa así, increíble. Así va cambiando esta cosa rumbo hasta el 21 de diciembre, donde comienza la vuelta. 21 de diciembre comienza el camino hacia el invierno y así vamos pimponeando esta vida que está pasando demasiado rápida. Estamos ya a fin de semana, viernes 10 de julio. Elías, tremendo apellido, ¿eh? Profeta mayor. Elías está de onomástico el día de hoy. Elías no tiene relación al femenino de Eliana, ¿o sí? Elías, Eliana, puede ser, ¿eh? Está interesante. Le vamos a preguntar a nuestra secretaria de la IA, a ver si tiene relación Elías con Eliana. Elías, Elianas. Pues venir una de esas. 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Bueno, ya lleva como un mes, ¿no? ¿Cuánto lleva? No, 20 días, 20, recién comienza, son 3 meses de invierno, exactamente. 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Cotillones con Arquidios, porque se viene el fin de semana, se viene el gran bailable Ligerito junto a Rubén Darío, acá pues en Radio La Movida, las 24 horas con música entretenida para usted, para alegrarle el panorama en la hora del taco de vuelta a casa en fin de semana. 18 horas, 6 de la tarde con 11 minutos. 3 de tequila, el...

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Continuamos pues a esta hora de la noche, 18 horas con 23 minutos ya. Está helado, ¿no? ¿Cuánto es la temperatura que tenemos a esta hora en el centro de la ciudad? Tengo entendido que ya no tenemos lluvia, por lo menos no hay lluvia hasta el martes quizás. Sí, hasta el mar. No tenemos lluvia. Ahora, las temperaturas tampoco van a descender tanto. Frío va a ser porque obviamente después de lo que es la lluvia viene el frío. Pero tendremos mínimas de 4, 5 o 6 sobre cero. Nada bajo cero como fue el fin de semana pasado, que fue wow, tuvimos hasta 3, 4 grados bajo cero, ¿no? Acá tendremos 4, 5 grados de ahí para arriba de los sobre cero. Y no tenemos agua hoy, no tenemos agua mañana sábado, no tenemos agua el domingo, no tenemos lluvia el lunes, el martes quizás. Así que ahí comienza el martes, dice que la próxima semana vamos a tener intensa lluvia, pero algunos días. De momento de aquí al martes, naca la piricuaca. 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

0: La tarde con 26 minutos.
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2: Estamos muy contentos. Hoy día la Cámara de Diputados acaba de dar admisibilidad al registro de vándalo de cuello y corbata. Es un registro que incluye a aquellas personas que han sido condenadas por delitos económicos. Estamos hablando de gente que se colude, que lava activos, que defrauda al fisco. Esos delitos también deben ser incluidos en este registro de vándalos. Y es por eso que era importante que la Cámara de Diputados aceptara nuestra propuesta, esta propuesta de ley, y además le diera curso a su tramitación. Así que vamos avanzando, porque si perseguimos a los que rayan la pared, los que destruyen las bancas, los postes, los semáforos, también tenemos que perseguir a aquellos que desde un escritorio o en un directorio de una empresa se coluden, ¿cierto?, hacen trampa y a veces planean licitaciones que no corresponden. También tienen que ser castigados y registrados en este registro de vándalo que hemos hoy día avanzado en la tramitación.
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Ya, ahí estamos, mire que me estaban llamando por teléfono, molestando, y hoy tengo que ir al aire, compadre. No, si estuve bien. ¿Cómo estuvieron las clases de guitarra? ¿Cómo estuvieron las clases del grupo de música? ¿Cómo estuvieron las clases de piano? Bien, le dije yo, muchos alumnos a la Casa de la Cultura llegaron, adultos, jóvenes, niños, mamitas, jóvenes, llegaron estudiantes. Estuvimos con la patrulla juvenil de 1:15 to 2:30 en la Casa de la Cultura, con lo que tiene relación a instrumentación en general, ukelele. Estuvimos cachureando los instrumentos que hay en la Casa de la Cultura. Ukelele, los cuatro, teclados, unos muy buenos, unos pianos Roland, guitarra eléctrica, bajo, batería, percusión, timbaletas, unos metalófonos tremendos, flauta traversa, saxofón, etcétera. Estuvimos viendo ahí con la patrulla juvenil para ir seleccionando qué instrumento a quién, para comenzar a hacer preparaciones para números artísticos. Luego de 2:30 to 3:15 estuvimos ahí con los guitarras básicos, adultos, jóvenes, niños, de los que no tenían ni idea de tocar guitarra. Luego de las 2, prácticamente de las, eso fue de 2:30 to 3:15. De 3:15 to 4:00 p.m. tuvimos los guitarras que ya saben tocar un poquitito, pero quieren perfeccionarse más repertorio, más acordes, qué sé yo. Y luego de 4 a 5 estuvimos enseñando piano, teclado ahí por, bueno, lo que es lo básico, partiendo de ahí para ir avanzando de aquí a fin de año. Así que muy interesante el trabajo que está haciendo la Casa de la Cultura a través de la Municipalidad de Laja, con abrir a la comunidad la cancha para que quienes quieran aprender música, guitarra, teclado, algunos quieren bajo, algunos quieren ukelele, otras cosas, y vamos organizando, ¿no? Porque hay que abrirse y dar las posibilidades a todo el mundo, que es lo más bonito que hay, la música, el arte en todas sus expresiones. Y quién sabe, más adelante seguimos con teclado y transformamos en piano la cosa ya más cotota, con de partitura, y empezamos a leer música y todo lo demás, que también estamos dentro de esas capacidades. Así que hemos estado, y la parte de monitoreo en eso, que me ha encantado, la gente muy agradable ha escuchado y ha recibido este regalo musical de muy buena manera. Y además estamos ya reuniéndonos, si usted sabe de algún adulto mayor por allí, para el campo, hay muchos que se saben esa historia, esos cuentos, esos mitos, esas leyendas, esas mentiras que nos creíamos, nos asustábamos, que el cuero de la laguna, que la ensacada, ¿se acuerda? Eso era un mito, no es leyenda, es una historia policial de Chile, la ensacada. Fin de los 60, esta millonaria extranjera que desapareció en Santiago y apareció muerta acá en la región del Biobío, en Laja, en nuestra laguna, adentro de un saco flotando ahí. Oh, no, una cosa tremenda la laguna. ¿Quiénes se acuerdan de historias de antes? Queremos juntarnos, conversar con ellos, comer algo rico y conversando, y que ellos nos cuenten, grabarlos, entrevistarlos, hacer de a futuro un video, una entrevista en radio, hacer algo potente con la historia y las memorias de nuestros adultos mayores, que cuando se van nadie se acuerda ya. Los hijos le contaron tanto la historia que no están ni ahí con esa historia. Queremos rescatar la memoria, que es lo más importante. Rescatar la memoria. Como hizo este jugador de Noruega, este rubio, que todo el mundo es muy trending topic, es muy famosillo por el mundial, fue a su tierra natal, a su pueblo natal, y compró por allí un libro que viene del 1300, 1400, antes que existiera la imprenta, un libro que cuenta la historia de su pueblo, de los dragones, de los caballeros, esas peleas bastante nórdicas de Noruega, y lo adquirió muy caro, yo creo que cerca de $1,000,000 junto a su padre fue, y no lo dejó como patrimonio en su casa, lo llevó a la biblioteca pública del pueblo donde él fue criado y lo entregó ahí para que todo el mundo tuviera acceso a historias de más de 600 u 800 años, porque esto después se fue a la imprenta, después de Gutenberg, pero él llevó el original, que le costó casi $1,000,000, e hizo un aporte. Ya más allá de meter goles y ser famoso en el mundial, quiso hacer un aporte a través de la historia y la memoria. Y eso es lo importante, lo que queremos rescatar, la memoria de nuestros viejos, para que nos cuenten las mentiras, los mitos, las leyendas, los cuentos de antes que conversábamos en la cocina con el fogón al medio. Y eso queremos llevarlo después a video, quizá un libro, a un programa en radio, y que a fin de año podamos ver esos videos y decir, wow, nuestra historia. Bien.
¿Quiénes nos van a colaborar? Ya se comprometieron, jóvenes estudiantes de cine de la Católica en Concepción. Vamos a grabarlo donde sea, al campo, acá, recreamos la historia y dejamos testimonios maravillosos de algo que es rescatar la memoria. Cosa que me parece maravilloso, que también se está trabajando en Casa de la Cultura a través de la municipalidad, y gracias porque somos parte de ese proyecto. Y para realizar aquello que me parece maravilloso, que hayan hecho oído a esto, es fantástico, bonito, por la memoria y la vida de nuestros viejos. Y todo, vamos para allá. Pues a mí me falta poquitito ya para comenzar a pensar en la, ya no en la PGU, pero por lo menos en cruzar el otro límite. Por lo menos ya soy del club de los crónicos. 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Y nosotros continuamos acompañándole con la música y las canciones acá en Radio La Movida, por supuesto, en la hora del taco, de vuelta a casa. 24 horas de música, Radio La Movida Chile, 90.9, 19 para las 7 de la noche.

vamos con los Pincheira del Sur a esta hora, 12 minutos para las 7. Hace frío, sí. Yo estoy con la ventana abierta aquí en la radio y la estufa apagada. Y los sartán, ¿no? ¿Cómo se llama? Minutos para las 7. Confirman cancelación de matrícula de alumno que amenazó con un tiroteo en liceo de Yumbel. Cabro de miel, cabro, hacen como broma de, no sé, 14, 15 años. Oye, 14, 15 años, recordemos la historia. 9 y 10 de julio, y día 10 de julio, ayer fue 9, obvio. 9 y 10 de julio, Batalla de la Concepción. Con los héroes de la Concepción. Los 77 chacabucanos, donde un joven de 15 años, que está a la calle a su nombre aquí al costado de la radio, Luis Cruz Martínez, subteniente, fue dentro de los que se la jugó y no se rindieron contra la amenaza peruana y boliviana que estaban en masa rodeando a estos 77 jóvenes en esta casa, ¿no? Bueno, ahí me imagino estos jóvenes de 15 años de esa época jugados a morir. En vez de rendirse, saber que iban a morir, pero darle con todo para que la bandera no se manchara ahí. Bueno, hay otros que la han manchado, ¿qué quiere que le diga, ¿no? Pero, este cabro amenaza de un tiroteo en el liceo. ¿Y qué ganó? Que le cancelaran la matrícula. No existía tiroteo, no había bomba, fue una broma. ¿Qué hizo? Que los jóvenes salieran nomás con un plan Daisy, en mi tiempo era plan Daisy. Salieran y del colegio se suspendieran las clases, pero esa amenaza ya fue como para suspender la matrícula y... complicado, pero bueno, cabro de miércoles nomás, ¿no? Que los papás ahí se lo pongan en línea. 9 para las 7. Llegó el fin de semana, se viene el bailable de Rubén Darío Ligerito. 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

0: Solamente 7 minutos para las 19 horas, 7 de la tarde. Vamos rápidamente, antes que nos corten y nos vayamos a nuestra pausa comercial, que estamos junto a nuestros amigos de Rico y Suave. 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Se viene Bailable. Y recuerde que mañana hay retiro de residuos voluminosos. Cuando usted echa todo lo que no le sirve, ¿no? ¿Va a pasar por el campo? Sí. Así que, señora, no prepare al viejito para tirarlo arriba. No. Su marido aún le sirve. Así que dejémoslo abajo. No aceptan. No aceptan porquería, digamos. No. Esa parte no. Respetemos a los amigos del que andan trabajando en el camión, ¿ya? ¿Dónde comienza? En la ruta Q34. Esto es en Santa Ana. La ruta Q34. Santana, ahí vas, luego se van a los Tres Pinos. Oigan, Tres Pinos siempre hay basura, la gente tira montones ahí. Wow. Luego Rinconada, luego estaremos en Duquín. Un saludo a mi amigo de las tortillas, ojalá se haya recuperado, ¿no? Luego Picul, Villa San Francisco y Santa Amelia para terminar. Esto ya en el sector de Santa Elena. Eso es mañana desde las 7 parten estos chiquillos, deje las cositas ahí apiladas afuera, ¿ya? Muy bien. Solamente 5 minutos para las 19 horas, 7 de la noche. Continuamos con la música y las canciones, pero nos vamos a esta hora a nuestra pausa comercial y continuamos en la hora del taco de vuelta a casa. 24 horas de música acá en la 90.9. 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
2: Son las 6 de la tarde con 56 minutos.
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hace frío, está bastante agradable. 11 grados tenemos a esta hora. Sí, 11 grados. Llegaremos, eso sí, esta noche va a estar un tanto helado, vamos a llegar a los 4 grados. Ya no bajo cero, pero 4 grados. Mañana llegaremos a 3 grados, o sea, pasado mañana. Son las mínimas que se registran generalmente entre las 5 y las 7 de la mañana. 19 horas con 6 minutos, 7 de la noche. 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

En los ríos, un clásico para nosotros, ¿no? Exactamente. 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Exactamente así es. 19 horas con 8 minutos. Continuamos con la música y las canciones a esta hora, acá en Radio La Movida Chile, en lo que es La Hora del Taco. De vuelta a casa ya en fin de semana. 19 con 8. 24 horas de música. 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

Bien, ahí 19 horas con 19 minutos, la maestra Anaí se las trae, ¿eh? Yo se lo digo. Cuidado ahí, cuidado ahí. Oiga, bien, bien, bien. Es seca en lo que hace esta amiga, así que yo se lo dejo ahí consciente de causa. Mire, nos... empanada, ya nos quitaron la empanada ya son chilenas, usted sabe, esto viene de origen de España y se ramificó en toda Latinoamérica. Hay empanadas argentinas, empanadas peruanas, empanadas bolivianas, lo que más hay son empanadas. Y Chile tiene las suyas, pero la única diferencia es que le ponemos esa dureza al medio, esas... esa pasa que cuando alguien o extranjero amigo come por primera vez una digamos una empanada, ya sea de horno o incluso le están poniendo las napolitanas igual, lo único que alegan nomás es que claro, ellos comen con tanta confianza y de repente casi se le quiebran los dientes cuando le aparece el cuesco de una aceituna al medio de la empanada. Bueno, muchos han cuestionado. Ahora, hoy en día, uno compra empanadas y ya no vienen con este hueso al medio que le puede dañar los dientes. No. Si quiere una aceituna, le regalan un par de aceitunas que se le echa al bolsillo y punto. Pero es complicado. Nos han quitado la empanada, no es que hayan quitado, se ha hecho justicia en ese aspecto, creo. El pisco sour también ya dijeron definitivamente organismos internacionales que peruano. El pisco. Bueno, ya internacionalmente se supo que Perú tiene hasta una ciudad que se llama Pisco. Así que, ¿qué quiere que le diga? Porque el litio, bueno, el litio era chileno hasta hace unos meses, no sé. Ahora, ¿quiénes van a ser dueños del litio? Pero lo que me está causando bastante complicación es el pan. Chile es uno de los países que más consume pan. Chile es uno de los países que tiene la panza más grande panera que comemos y comemos pan en todo. Y la marraqueta, que es una variación del baguette francés, ahora están diciendo que es boliviano. Y ahí yo me voy a enojar, sí, porque de hecho cuando el niñito chico nace y sabe que no sé, pues los papás son dueños de una casa o de un auto, de algún terrenito por aquí o por allá, dice, oye, vine con la marraqueta debajo del brazo. Marraqueta ya está en dimes y diretes ante la UNESCO entre Chile y Bolivia, fíjese, mish. Chile y Bolivia por la marraqueta ante la UNESCO. Bolivia busca que sea patrimonio cultural de Bolivia la marraqueta, pero panaderos chilenos piden que se declare patrimonio nacional en Chile. Vamos a ver qué gobierno reacciona mejor escuchando a la gente. Bueno, puede que Bolivia diga inmediatamente, Chile, el gobierno de Chile diga, oye, la marraqueta, qué litio ni qué otro cuarto, la marraqueta es chilena, patrimonio cultural, y la UNESCO va a ver qué país primero declara la marraqueta como patrimonio nacional. El primer país que se la adjudique, ahí está la pelotita al medio, no sé qué están esperando, imagino que a esta hora ya estarán todos a punto de asegurar que la marraqueta, algo que sea chileno, ya que el pisco sour no, los ceviches no, el pisco no, la empanada no. Oye, ¿qué nos está quedando? ¿Qué podría ser chileno, chileno? Buena pregunta. Chileno, chileno nuestro, así. El robo de cuello y corbata, puede ser, ¿eh? Algo muy clásico chileno, el robo de cuello y corbata, pero sería caer en un tema político y la mitad del país apoya eso, la otra mitad lo odia, lo odiamos. Bueno, en fin, es un tema de larga repercusión. 19 horas con 24 minutos, continuamos a esta hora junto a Funeraria San Ignacio, una empresa 100% lajina con la calidad de servicio de primer nivel, sobre todo en esos difíciles momentos de la partida de un ser querido. 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
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Rico y suave. Se nos viene con el gran bailable ligerito a las 21 horas. Concursos, premios, sorteos, saludos, buena música, premios y mucho más. Rico y suave junto a Rubén Darío. Se toma los estudios de Radio La Movida esta noche ligerito a las 21 horas y hasta que las velas no ardan. Y mañana también, por supuesto. Vamos con todo disfrutando la programación musical de Radio La Movida. 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Vamos a nuestra galería comercial y continuamos en la Hora del Taco acá. Las 24 horas de música para usted.

0: Son las 7 de la noche con 26 minutos.
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seguimos, Zorro, los últimos minutos, 27 minutos para las 8. Calo hondo eso de que tenemos muchas cosas muy nuestras, como el ceviche, el pisco sour o el pisco en sí, la empanada, la cueca, que es una derivación de unos bailes también medio raros ahí de España, y que nosotros agarramos papá igual, que también no tenemos nuestro origen propio, porque nosotros somos inmigrantes, usted sabe. Y somos inmigrantes de España, inmigrantes de muchos mundos, que vinimos a asalto a mano armada a los dueños de casa que estaban viviendo hace 1300, 1500 años antes, se supone, ¿no? Bueno, me pregunta acá un amigo, me dice, oye, por si acaso, ¿el indio pícaro sigue siendo chileno, no? Porque no estás desarmando con lo que estás diciendo. O sea, ya me estás diciendo que, oye, pucha, está. Capaz que hasta que hasta el reggaetón no sea chileno, dijo, ¿no? Hasta el reggaetón no sea chileno. No, no, el reggaetón no es chileno. Afortunadamente, por lo menos hay una bendición. Y me dice, oye, ¿y el indio pícaro? ¿El indio pícaro es chileno, no? No sé, yo creo que vamos a, le preguntamos a mi amiga, ¿o no? Pregunté a una amiga. Silencio, por favor, silencio en la sala. Sí, el indio pícaro es chileno. Eso me acaban de comunicar acá por la muela. ¿Quién era? Era Juan de Dios Pantoja. Esta no me la sabía. Hay un hombrón que le decían, oye, el indio pícaro. Yo me acuerdo cuando yo estaba en la escuela, me decían a mí. No, estamos en, todavía no son las 21. Era Juan de Dios Pantoja, un personaje popular chileno a fines del siglo XIX, bueno, a principios del XX en realidad. Nació en el sur de Chile, por allá, por los 1800, 1900. ¿Por qué se hizo famoso? Chilote, era de Chiloé. Tenía fama de ser pícaro, astuto y muy ocurrente. Un zorro, una cosa así. Es que los zorro es como el animal más astuto. No inteligente, astuto, que se aprovecha y se mete por aquí y por allá. Payador y cuentero, andaba por faenas. En ese tiempo no había faenas para el norte, pero andaba en faenas por acá, andaba por ferias, fondas, condados, décimas. Contando décimas, payas y chistes. Se burlaba de los poderosos, defendía el humor del pueblo popular, ¿no? Bueno, realmente lo suicidaron, dice. No, lo suicidaron. En esa lucha, en ese tiempo había otra gente acá, ¿no? Leyenda le atribuían cientos de anécdotas donde le gana con picardía a curas, ricos, autoridades. Por eso el apodo de pícaro. En todo caso, parecido a Pedro Urdemales, si usted se mete más allá en la historia, ¿no? Es como, exactamente. No era un indio de raza, indio se usaba antes como apodo para campesinos, guasos del sur, gente pobre y humilde se le hablaba de indio. Ah, tú soy un indio, o sea, no tenés los recursos que tengo yo y mi papito. Ay, mi abuelito, que también cagaron a medio mundo para estar acá. No, tampoco te diga eso. Hoy sigue súper presente en cuentos, libros y en la tradición oral chilota. Incluso hay fondas y locales con su nombre. Es la historia del indio pícaro que surgió así. Ahora que algún artesano le haya sobrado madera en la construcción del indio pícaro y no haya por dónde coloco esta madera, es otra cosa. Eso quedará a la imaginación jugosa de todos y cada uno de ustedes, que no me cabe duda que los seguidores de Radio La Movida son más pícaros que todos nosotros por eso, ¿no? Espectacular. Vamos a la música y las canciones antes que nos llegue la noche, 22 minutos, antes que nos llegue el fin del programa, hoy la noche ya llegó acá. Vamos a la música, Los Vidales del Amor. ¿Quiénes son Los Vidales del Amor? Yo tengo un amigo, Los Vidales, ahí en Villa Laja. Sí, la Maye y otro. Oye, le encanta la ranchera. Vamos con Los Vidales del Amor a esta hora.

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1: Oye, llegan los Vikings 5, las añejitas. Me encantan los Vikings 5. ¿Sabe que lo trajimos? Yo estaba hace tiempo ahí trabajando, bueno, José Víctor, ¿no? Hace muchos años, para el año que cerramos un verano, no, más que nada, transitamos entre la primavera y el verano, un diciembre, como aniversario de la comuna Alfortín, y trajimos a los Vikings 5 en sus 40 años de aniversario, y fue un placer, y tuve, bueno, el privilegio de compartir con ellos muchas veces. Tanto con Grupo Arena, como acá en la municipalidad, también, fantástico. Oye, un saludo a Jaime Vázquez Castro, que nos aporta con esta tremenda pregunta. Después que dije que todo lo que creíamos no era así, como la empanada, el pisco sour, el pisco en sí, el ceviche, el indio pícaro. Sí, sí, tiene relación, qué buena. Gracias a mi amigo Jaime. Bien. Somos tocayo, mi segundo nombre es Jaime, Héctor Jaime, Jaime Río.

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1: Hola, hola, ¿qué tal? Soy Chelo Cutiño, director, vocalista y guitarrista de la banda ranchera Los Reales de Pantanillo, de la comuna de Laja. Queremos saludar con mucho cariño a nuestra prestigiosa radio La Movida en el 90.9 en la comuna de Laja y por supuesto también a toda la gran audiencia de esta prestigiosa radio. Y también les queremos dejar con este temita de Los Reales de Pantanillo.

0: No creo. Muchas gracias por la sintonía. Muchas gracias a nuestros auspiciadores. Soy Héctor Tito Rosas. Esta luz, Eliana, que no me deja tranquilo.
1: Todas quisiéramos llegar.
0: Allá.
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0: Anda. Oye, muchas gracias a toda la gente que nos ha seguido y nos ha escuchado a esta hora, nos ha soportado. Siga a las 24 horas junto a Radio La Movida Chile. Se viene el bailable ligerito de Rubén Darío. 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
3: Son las 7 de la noche con 56 minutos.
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